reír, soñar, andar, todo eso que el destino te puede dar en un instante. Podría, aunque no quieras, huir, callar y no regresar.